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What a feeling. Cada vez que escuchas la nueva Hits 96.5, desde tempranito en la mañana te acompaño. Yo soy Liliani y veo con esos premios hoy. Tengo esos pases para ver la película Supergirl. Así que quédate en sintonía de la nueva Hits 96.5.

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0: Óyeme, qué rico la pasamos en Noche de San Juan este fin de semana. Queremos darle las gracias a todos nuestros oyentes que se dieron cita con nosotros el pasado viernes. Las fotos, los videos los puedes encontrar en nuestras redes sociales, @hits965. Y por ahí estuvo Wanda de San Cloud.
1: Hola, familia Hits.
0: Yes.
1: Recordándole que su música es el vino que llena la copa del silencio.
0: Wow. Pues
1: claro, recordar es vivir con Hits 96.5, la mejor en todo. Música, premios y los locutores ni se digan. Lo quiero.
0: We love you, Wanda. Óyeme, es muy temprano para tomar vino. Pregunta seria. Buenos días, feliz lunes.

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1: Inyectándote esa buena vibra desde bien temprano en la mañana con la nueva Hits 96.5. Te tengo noticias de Rod Stewart. Estuvo a punto de desplomarse durante su última actuación. Vengo con la historia en minutitos, no te muevas.

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0: viste la película de Michael. Está espectacular, si no la has visto, chequéala ya porque está streaming. Ya la puedes ver en casita. Gracias por esa sintonía de la nueva Hits 96.5. Te cuento que Rod Stewart estuvo a punto de desmayarse en plena actuación durante su concierto en Utah el pasado viernes bendito. El cantante de 81 años mostraba signos evidentes de fatiga. Hasta en un momento tuvieron que llevarle un tanque de oxígeno. ¡Wow! Él hizo una pausa y luego dijo, "The show must go on." Nice. Su última gira se ha visto afectada por varios contratiempos. Esta no es la primera vez, incluida cancelaciones a su último concierto debido a una laringitis. Una situación que culminó con su asistencia al partido de la Copa del Mundo, la cual tuvo muchas críticas. Esperemos que Rod Stewart se recupere pronto. Gracias por tu sintonía. Vengo con Seal, Richard Marx y Wham. No te vayas.
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0: Intenso calor en este lunes soleado con algunos intervalos de nubosidad. Máximas temperaturas en 95 grados.
1: Traffic check.
0: Rampa de la salida parcialmente bloqueada en el Florida Turnpike, dirección norte hacia la salida de la 429.
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lunes. ¿Ya saliste de casita? ¿De camino al trabajo? Qué bueno que me acompañas. En este comienzo de semana, yo soy Liliana y escuchas la nueva Hits 96.5. Óyeme, las redes sociales de Richard Marx están estallando actualmente con noticias sobre su último álbum. Así bien jazzy. Si te gusta el jazz, él tiene un nuevo álbum que se llama After Hours. Y bueno, su extensa gira este año 2026, me encantaría verlo en concierto. Asimismo, comparte con frecuencia momentos personales y espontáneos junto a su esposa Daisy Fuentes. I love her. Celebrando su matrimonio y bueno, esas vacaciones que se dan los rich and famous. Dos de mis favoritos, Daisy Fuentes y Richard Marx. Aquí está Right Here Waiting, sonando la nueva Hits 96.5. Good morning.

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pasando, experimentando un calor intenso en este verano. Hoy lunes las temperaturas van a estar en 95, pero se van a sentir entre 100 y 104. Así que mantente hidratado, permanece indoors lo más que puedas y quédate en sintonía de la nueva Hits 96.5.

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1: Acompañándote desde tempranito, amaneciendo contigo con la nueva Hits 96.5. Óyeme, después de tantas críticas por being unhealthy, M&M's cambiará sus colorantes naturales, pero perderá dos colores. Vengo con esa información a continuación. Quédate en sintonía de la nueva Hits 96.5. ¿Cómo va tu lunes? Are you stuck in traffic? No pienses en problemas, ni en el jefe, ni en el trabajo, y quédate disfrutando de toda esta buena vibra que te da la música de los 80, 90 y hoy, aquí en la nueva Hits 96.5. Buenos días.

Espérame.

0: Pregunta seria, súper seria. ¿Cuál es tu color favorito de M&M's? Which one is your favorite? Para mí es el amarillo. M&M's lanza nuevos M&M's sin colorantes artificiales. ¿Qué te parece? Como parte del movimiento Make America Healthy Again. Pero el cambio tiene su precio. Hay que eliminar el azul y el marrón. La empresa tuvo dificultad para recrear el color azul y el color marrón utilizando ingredientes naturales. Estos M&M's con colorantes naturales van a estar disponibles en Amazon con planes de ofrecer los colores tradicionales ya más adelante en el 2028. Se espera que otras marcas como Skittles, Starburst, entre otros, cuenten con variedades de colores naturales. Let's get healthy again, please. Gracias por tu sintonía. De la nueva Hits 96.5, vengo con Michael Jackson, Madonna y también Marc Anthony. No te vayas.
1: 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Central Florida Weather. 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
2: Buenos días, Orlando. El verano llega acompañado de calor intenso en el centro y este de Florida. Para hoy se pronostican temperaturas máximas en los medios 90 grados. Los índices de calor pudieran ubicarse entre 100 y 102 grados Fahrenheit durante el periodo de la tarde. Las probabilidades de lluvias y tormentas serán hoy mucho más limitadas, con una probabilidad de entre un 20 y un 30%, aunque algunas tormentas aisladas pudieran desarrollarse en el interior y hacia el final de la tarde. Se recomienda mantenerse hidratado y tomar precauciones ante el calor.
3: Traffic check. Atención, la autopista Interestatal 4 tiene mucho tráfico en los carriles que conducen hacia el área de Orlando a la altura de Lake Buenavista. Mucho tráfico se reporta hasta ahora, prácticamente detenido debido a la gran afluencia vehicular en este punto de la I-4. En sentido contrario, la circulación está mucho mejor a la altura de Lake Buenavista en la Interestatal 4. 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

Comenzando el día con esa buena vibra que te da la nueva Hits 96.5. Yo soy Liliani. Atención, atención, porque hoy es National Kissing Day. Yes, en serio, es el Día Nacional del Beso. Estoy invitándote a ti ahora mismo a compartir un beso hoy, 22 de junio, porque esta celebración destaca la alegría y los beneficios de la salud que aporta besar a alguien. No beses a nadie en el trabajo, por favor. Pórtate bien. Gracias por tu sintonía de la nueva Hits 96.

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1: Buenas tardes, por favor, ¿me pueden complacer con una canción que se llama Me robaron el reloj? Me robaron el reloj.
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Y me vengo con premios en este lunes comienzo de semana. Tengo 4 pases para ver Supergirl, DC Studios Supergirl, en el teatro que escojas. Ya en los cines el 26 de junio, pero tú tienes los pases conmigo. Cuando escuches Marc Anthony, tienes que ser mi llamada 9 y te llevas los pases para esta gran película. Gracias por tu sintonía de la nueva Hits 96.5.

0: baile de graduación o la película ese año.
1: I'll be back.
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Así que a marcar y a ganar, y quédate en sintonía de la nueva Hits 96.5. Muy buenos días. Llegó Whitney Houston.

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0: parejas que rompen en Hollywood, que se divorcian, malas noticias, que le pegaron los tarros. Y bueno, aquí hay una buena noticia. Anne Hathaway, una de mis actrices favoritas, acaba de revelar que está embarazada a sus 43 años. Así lo reveló el viernes a través de sus redes sociales, luciendo un vestido blanco hermoso, agarrándose la pancita mientras sonaba la canción Baby I'm Yours. Very, very nice. Este es el tercer hijo de la actriz con su esposo. La pareja contrajo matrimonio en el 2012 y ya tienen dos hijos, uno de 10 y otro de 6. Gracias por tu sintonía de la nueva Hits 96.5. Vengo a continuación con John Travolta, Chaka Khan y Bryan Adams.
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2: Buenos días, Orlando. El verano llega acompañado de calor intenso en el centro y este de Florida. Para hoy se pronostican temperaturas máximas en los medios 90 grados. Los índices de calor pudieran ubicarse entre 100 y 102 grados Fahrenheit durante el periodo de la tarde. Las probabilidades de lluvias y tormentas serán hoy mucho más limitadas, con una probabilidad de entre un 20 y un 30%, aunque algunas tormentas aisladas pudieran desarrollarse en el interior y hacia el final de la tarde. Se recomienda mantenerse hidratado y tomar precauciones ante el calor.
3: Traffic check. Atención, la autopista Interestatal 4 tiene mucho tráfico en los carriles que conducen hacia el área de Orlando a la altura de Lake Buenavista. Mucho tráfico se reporta hasta ahora, prácticamente detenido debido a la gran afluencia vehicular en este punto de la I-4. En sentido contrario, la circulación está mucho mejor a la altura de Lake Buenavista en la Interestatal 4. 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
1: Y bueno, empezando la semanita con el tanque lleno, si estás en el condado de Orange, el Mobil en South Goldenrod Road tiene el galón de gasolina a $3.54. Por otro lado, si estás en Seminole, el Speedway en la 434 en Winter Springs tiene el galón de gasolina en $3.55. Y si estás en Osceola, el Circle K en Canoe Creek Road en San Cloud tiene el galón de gasolina a $3.55. Qué bueno que me acompañas en este lunes. Recuerda de chequear en nuestro app de Hits y también el website hits965orlando.com para los últimos updates de dónde está la gasolina más barata. 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

0: suena en la nueva Hits 96.5. No sabes la alegría que me da chequear tus mensajes. Si nunca has dejado un mensaje de voz, es facilito. Agarra el app de Hits. Hay un micrófono, solo presiona y graba.
1: Hola, hola. Les habla Candy desde Orlando. Bendiciones. Desde que los escuché, me casé con ustedes. Excelente emisora. Dios los bendiga. Que sigan así. Bendiciones.
0: Love it.

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vez que escucho esta canción me recuerda la película de Tom Cruise, ¿te acuerdas? Cocktail. Ay, enamorada toda la vida de Tom Cruise. Esta salió en el 88. Y bueno, la canción se convirtió en el último éxito de los Beach Boys, alcanzando la posición número uno en los Estados Unidos. Mencionando todos esos destinos caribeños, me da ganas de tomarme unas vacaciones, pero ya mismo.

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0: La música de Hall & Oates suena en la nueva Hits 96.5. A veces pasa esto, las películas son tremendo flop en el cine y luego están top 10 en lo que es el streaming. Así le pasó a esta película de Rihanna del 2012, y es que las adaptaciones de cine de algunos videojuegos y libros están muy populares ahora mismo en Hollywood. ¿Te acuerdas de la película Battleship? Te cuento que de este clásico juego de adivinación produjo un presupuesto superior de $200 millones, y bueno, perdieron aproximadamente $150 millones. Esto fue en la taquilla del cine. A pesar de su fracaso comercial, Battleship ocupa actualmente el octavo puesto, top 10, en las películas más vistas en los Estados Unidos. Esto es en Prime. ¿Qué te parece? Gracias por tu sintonía de la nueva Hits 96.5. Vengo a continuación con Rod Stewart, Foreigner y también Backstreet Boys. No te vayas a mover.
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2: Buenos días, Orlando. El verano llega acompañado de calor intenso en el centro y este de Florida. Para hoy se pronostican temperaturas máximas en los medios 90 grados. Los índices de calor pudieran ubicarse entre 100 y 102 grados Fahrenheit durante el periodo de la tarde. Las probabilidades de lluvias y tormentas serán hoy mucho más limitadas, con una probabilidad de entre un 20 y un 30%, aunque algunas tormentas aisladas pudieran desarrollarse en el interior y hacia el final de la tarde. Se recomienda mantenerse hidratado y tomar precauciones ante el calor.
3: Traffic check. Atención, la autopista Interestatal 4 tiene mucho tráfico en los carriles que conducen hacia el área de Orlando a la altura de Lake Buenavista. Mucho tráfico se reporta hasta ahora, prácticamente detenido debido a la gran afluencia vehicular en este punto de la I-4. En sentido contrario, la circulación está mucho mejor a la altura de Lake Buenavista en la Interestatal 4. 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
1: Te cuento que Rod Stewart está en las noticias porque estuvo a punto de desmayarse en plena actuación este fin de semana durante un concierto en Utah. El cantante de 81 años mostraba signos evidentes de fatiga durante su concierto y hasta en un momento dado le llevaron un tanque de oxígeno. ¡Wow! Él hizo una pausa y luego dijo, el espectáculo debe continuar. The show must go on. Así lo hace un verdadero artista. 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

Bueno, yo quiero saber cómo tú me estás escuchando. Si me estás escuchando en el carro, si me estás escuchando vía el app, vía streaming, déjame saber en el Open Mic, en la aplicación gratuita de Hits. Llegaron los Backstreet Boys.

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0: El flaco Marc Anthony animándote con buena música mientras laboras. Yo quiero saber, honestamente, ¿estás viendo el mundial o estás trabajando?
1: Buen día, gozando de la mejor música de los 80 y 90, Gerald Vega Collector, desde Davenport, Florida, Puerto Rico, y aquí celebrando la Copa Mundial 2026.
0: Eso, hoy juegan Argentina versus Austria, 1:00 p.m, Francia versus Irak, 5:00 p.m, así que no sé. No sé cómo vas a hacerle para trabajar y ver el mundial. Gracias por tu sintonía de la nueva Hits 96.5.

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contagiándote con esa buena vibra que necesitas en este lunes mientras laboras, escuchando la nueva Hits 96.5. Yo soy Liliani. Óyeme, esta canción fue número uno en el 1994, según Billboard. En el año completo, nada ni nadie le ganó. Por eso la utilizaron tanto en películas como Pitch Perfect en el 2012. Y me encanta cuando Ryan Reynolds canta esta canción en The Hitman's Bodyguard. Aquí está The Sign, Ace of Base. Gracias por tu sintonía de la nueva Hits 96.5. Siempre tocando tus favoritas de los 80, 90 y hoy. 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

Subiendo el ánimo con Ricky Martin aquí en la nueva Hits 96.5. Óyeme, fue un fin de semana busy. El viernes estuvimos celebrando a todo dar en Island H2O Water Park, noche de San Juan. Éxito total. Llenito estaba el parque, agradeciendo a todos nuestros oyentes que se dieron cita ese día. Y puedes ver los videos, las fotos, todo está en las redes sociales. @Hits 965 Orlando.

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pasaste Father's Day. Espero que hayas tenido un buen fin de semana. Today, back to work. Y mientras trabajas, escuchas la mejor música. Te cuento que Toy Story arrasó en la taquilla del cine. Este fin de semana tuvo el mayor estreno del año, con una recaudación de $160 millones durante el fin de semana, superando a los anteriores Toy Story. En segundo lugar quedó Disclosure Day, también Obsession en tercer lugar, Backrooms en cuarto lugar y Scary Movie en quinto. Gracias por tu sintonía de la nueva Hits 96.5. De todas estas, ¿cuál verías próximamente?

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0: demasiada nostalgia me da esa canción de Mariah. Qué bueno que me acompañas mientras laboras aquí en la nueva Hits 96.5. Quiero irme al open mic. Puedes dejar en cualquier momento ese mensajito en el app de Hits.
1: Hola, familia Hits. Hey. Y recordándole que su música es el vino que llena la copa del silencio.
0: ¿Cómo?
1: Claro, recordar es vivir con Hits 96.5, la mejor en todo. Oh. Música, premios y los locutores ni se digan. ¡Los quiero!
0: I love it. Yo creo que es muy temprano para tomar vino, ¿verdad?

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1: 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Óyeme, Britney Spears, she did it again. Expresa su deseo de tener otro bebé en una publicación de Instagram. Se ve bailando en su casa con un sombrero tipo fedora. También sostiene una guitarra y dice que le recuerda a sus bebés. Por supuesto, la publicación despertó especulaciones y entusiasmo por parte de los fans. Dios mío, déjenla tranquila. Aquí está Britney.

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0: eso, óyeme, eso,
1: qué emoción,
0: eso.
1: ¡Qué emoción! Óyeme, yo sé que tú nunca dices a qué partido tú le vas, pero hoy hay un juego importante. ¡Argentina!
0: Vamos a Argentina, hoy somos argentinos. Oye, en un ratito ya comienza ese juego.
1: Yes, yes, yes. Y tú tienes un buen premio esta tardecita.
0: Sí, a las 5 y 25 de la tarde tengo otro certificado valorado en $50 para que te vayas a Stereo Club para que veas todos los partidos del Mundial. En más de 150 pantallas, que eso está brutal, ese ambiente allí.
1: Así que ya lo sabes, quédate en sintonía con Luis Ángel con la buena vibra de lunes, empezando la semanita aquí en la Nueva Hits.

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¡Feliz lunes! Comienzo de semanita, buen provecho. Luis Ángel acompañándote con tus favoritas de los 80, 90 y hoy. Oye, y también conectando a través del 866-HITS-965 y en nuestra aplicación HITS-96.5 en tu micrófono. Gracias por escucharnos en tu hora de lunch break. Buenas

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19: Un fuerte abrazo, bendiciones, me encanta la música. 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

Es en la nueva X96.5. Oye, yo no sabía que aquí, además de cocodrilos, venados, oye, serpientes, yo no sabía que había monos salvajes por ahí. Ay, te voy a contar lo que pasó allí a nuestros amigos, nuestros vecinos de Maundora. Te cuento en solo minutos. Llega a Chicago.

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Esperando que estés pasando una hora de lunch break extremadamente sabrosa, escuchando tus favoritas de los 80, 90 y hoy, Luis Ángel acompañándote. Oye, ¿sabes que yo, al igual que tú, estoy seguro que nos hemos encontrado por ahí con algún cocodrilo, con serpiente, con los raccoons? Oye, con los osos que se ven, ¿verdad? Bastante normal en las partes boscosas, pero con monos salvajes. Tú sabes que este pasado fin de semana hubo una visita inesperada que sorprendió a los residentes allí, nuestros vecinos de Maundora, cuando este mono salvaje fue visto sobre el techo del histórico Lake Inn, este hotel, ¿verdad? Los expertos indican que estos monos normalmente habitan cerca del río Silver en el condado de Marion y que su presencia en Lake County es un poquito común, que yo no sabía, ¿verdad? Curiosamente, la población local se originó en la década del 1930 como parte de una atracción turística. Oye, ahora tenemos también los monos salvajes. Cuídate por ahí.

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¿Sabe que nadie imaginaba que esta canción de Smash Mouth All Star del año 1999, cuando arrancó, nadie pensó que iba a ser un hit? Oye, y es una de las más reconocidas de la cultura pop en los 90. De hecho, años después, la canción alcanzó una nueva generación gracias a la aparición en la película Shrek, convirtiéndose en un fenómeno en el internet. 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

Ahí escuchamos a Lionel Richie en la nueva X96.5. Y si te encantó esta baladita, vengo con una así pero bien rockerita a cargo de la agrupación Journey. También otra de Mariah Carey. Tengo a Whitney Houston, Foreigner, tu favorita de los 80, 90 y hoy lunes comienzo de semana con la nueva X96.5.

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Bueno, nos vamos ahora al año 1983 con esta canción que, aunque no fue uno de los sencillos más exitosos del álbum Thriller de Michael Jackson, en ese momento, ¿verdad?, alcanzó el top 10 de Hot 100 y con los años se ha convertido en una de las favoritas de los fanáticos. Pretty Young Thing. Escuchas a Michael Jackson, el rey del pop, en la nueva Hits 96.5.

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0: Faithfully, escuchamos a Journey, la nueva Hits 96.5, tu favorita de los 80, 90, y hoy conectando contigo en el app Hits 96.5, adelante.
1: Te habla Lucy, aquí de Orlando, para felicitar a la 96.5, me encanta, aquí, gozando.
0: Eso, gracias por la sintonía, Lucy. Bueno, tú sabes que la ciudad de Orlando dejó atrás por fin el título que nadie quería tener, te cuento más en minutos.

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9: 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Muchísimas gracias por esas canciones.
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Ahí escuchamos a TLC en la nueva ISO 96.5, tu favorita, de los 80, 90 y hoy. Bueno, buenas noticias para la Florida Central. Tú sabes que ya el área metropolitana de Orlando ya no es considerada la más peligrosa de todos los Estados Unidos para los peatones. Según este nuevo informe, la región ya pasó del primer lugar en el 2021 al puesto número 25 en el 2025. Las autoridades atribuyen, ¿verdad?, este logro a la mejoría de las nuevas señales, cruces peatonales más seguros, mayor vigilancia policial y proyectos de seguridad vial implementados en los últimos años. Oye, buenísimo.

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Ahí escuchamos a Foreigner en la nueva G96.5, tu favorita de los 80, 90. 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
1: Hola Lilian y Luis Ángel, los felicito. Desde que inició la emisora estoy con ustedes. Trabajo como driver de una floristería y desde que tomo mi ruta hasta que llego a mi casa me están acompañando. La música alimenta el alma, me encanta. Gracias, gracias y continúen así.
0: Oye, qué rico acompañarte como copiloto, sonándote todas tus favoritas de los 80, 90 y hoy. Gracias por la sintonía. Bueno, esta cantante muy muy conocida dice que quiere otro hijo. Te voy a contar quién es en solo minutos. Llega Donna Summer.

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Ahí escuchamos a Bryan Adams en la nueva ISO 26.5, tu favorita de los 80, 90 y hoy. Bueno, Britney Spears estará pensando en ser mamá otra vez. Tú sabes que la cantante encendió las redes sociales luego de publicar un mensajito en Instagram donde expresó que desea tener otro bebé. ¿Qué tú crees? ¿Estaría apta para este rol? Oye, de verdad que encendió las redes con muchos comentarios. En la nueva ISO 26.5,

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Porque no necesitas un DeLorean para volver al pasado. Reviviendo los 80 con esta canción.

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96.5 en la número 1. Para tu favorita de los 80, 90 y hoy nos montamos en la máquina del tiempo del año 1988 con esta canción que se convirtió en otro gran éxito para Phil Collins. La canción alcanzó el número 1 en Estados Unidos y se convirtió en uno de los temas más exitosos de su carrera. Groovy Kind of Love, Phil Collins, la nueva G96.5.

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Show más a Madonna y la nueva ISO 96.5. Bueno, una vez más quiero tomarme un tiempito para agradecer a todos nuestros amigos que se dieron cita este pasado viernes en el Parque Acuático Island Show en la noche de San Juan. ¡Qué rico la pasamos!

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0: Gracias por laborar y conectar con nosotros en el App Hits 96.5 en tu micrófono.
1: 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Llamo de Davenport, Florida. Siempre los escucho. Yo trabajo con Spark Drive para Walmart y ustedes son mi compañía todo el día y todos los días. Saludos a todos.
0: Eso, gracias por la sintonía. Lunes, comienzo de semanita con la nueva Hits 96.5.

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0: La nueva es 96.5, tu favorita de los 80, 90 y hoy. 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
1: Cuando escuchabas en tu Walkman las inolvidables canciones de Dirty Dancing, Top Gun y Flashdance. Reviviendo los 80 con esta canción. La nueva Hits 96.5.

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14 Worlds. Escuchabas a la agrupación Extreme en la nueva ISO 96.5, año 1991. Tú sabes que el tema fue un fenómeno mundial cuando estrenó en ese año y sigue siendo una de las baladas más reconocidas de los años 90. Curiosamente, muchos pensaron que Extreme era una banda de baladas cuando en realidad

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La máquina del tiempo, la número uno para tus favoritas de los 80, 90 y hoy, la nueva Hits 96.5. 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

Collins en la Nova y 96.5, tu favorita hasta los 80, 90, y hoy pendiente porque exactamente en una hora vengo con ese certificado valorado en $50 para que te vayas a Stadium Club, el lugar donde vas a vivir todos esos grandes partidos del Mundial 2026. 5:25, pendiente a ganar con la Nova y 96.5.

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0: Escuchamos a Baltimore, a Tarzan Boy en la nueva G96.5, tu favorita de los 80-90 y hoy de camino a casita en la tarde del lunes, comienzo de semanita y conectando contigo a través del app Hits 96.5. Adelante, manito.
1: No, realmente quería felicitarlos por brindarnos esta alternativa de música y esta alternativa está aprobada. Los felicito, sigan adelante.
0: Oye, esta es nuestra misión, brindarte lo mejor de los 80-90 y hoy aquí en la nueva G96.5 llegan Boyz II Men.

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1: Muy buenas tardes, feliz lunes. Les saluda su meteoróloga Jennifer Chan. Les cuento que ayer oficialmente inició el verano y las temperaturas esta semana se van a mantener por encima del promedio en unos 96 grados. Pero el problema es que tenemos mucha humedad y el índice de calor va a estar sobrepasando los 100 grados por varios días consecutivos. También algunas precipitaciones en horas de la tarde. Conozcan los detalles del tiempo, como siempre, a las 6 de la tarde por NMás Univisión Orlando. Traffic
2: check. A esta hora se reportan muchos accidentes en nuestras principales vías, así que mucha precaución al manejar. Primer accidente reportándose en la I-4, dirección este, antes de que llegues al Florida Turnpike, en el marcador de milla número 77. El segundo en la I-4, dirección oeste, a la altura de la US-192. El tercero en la I-4, dirección oeste, a la altura de World Drive. Y el último reportándose en el área de Seminole, en Lake Mary Boulevard, dirección este, a la altura de Lake Emma Road.
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James, escuchamos a The Cranberries en la nueva 96.5, tu favorita de los 80, 90, y hoy nos volvemos a montar en la máquina del tiempo y nos vamos volando por ahí por encima del I-4 Expressway al año 1983 con esta canción que fue el primer gran éxito internacional de Madonna y ayudó a lanzar una de las carreras más exitosas de la historia de la música pop. La canción se convirtió en su primer top 10 aquí en los Estados Unidos y fue clave para presentar a Madonna al público mundial. Holiday, le escuchas en la nueva 96.5, tus favoritas de los 80, 90 y hoy.

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5.5. Bueno, la taquilla mundial sigue en movimiento. La película Toy Story 5 debutó con 312 millones de dólares, logrando la mejor apertura del año y una de las más grandes de la historia para una película animada. Mientras tanto, la película biográfica de Michael ya supera los 959 millones de dólares en todo el mundo y está a punto de convertirse en la primera biopic en alcanzar los 1.000 millones de dólares.

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0: dedicaba aquellas canciones con aquellas letras. 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

Escuchamos a Cristina Aguilera en la nueva X96.5, tu favorita de los 80, 90 y hoy. Luis Ángel acompañándote y con tu oportunidad de ganarte ese certificado valorado en $50 para que te vayas a disfrutar. 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Gana.

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0: Escuchamos a Tina Turner en la nueva ISO 26.5. ¿A quién tengo por aquí?
1: Carmen.
0: Carmen, ¿cómo está? ¿Cómo la estás pasando?
1: Bien, ¿y todo?
0: Oye, felicidades, te va para Stadium Club. Oye, un certificado valorado en $50 para que vayas a aumentar la experiencia y ver los partidos en más de 150 pantallas, comida, los mejores tragos en el Hotel Caribe Royal. Y te estamos regalando este certificado valorado en $50 durante toda la semana a las 5:25 de la tarde con una emisora de tus favoritas de los 80, 90 y hoy. Dime cuál es esa y la que te pone a ganar, Carmen.
1: Sí, 96.5.
0: Eso.

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1: Muy buenas tardes, feliz lunes. Les saluda su meteoróloga Jennifer Chan. Les cuento que ayer oficialmente inició el verano y las temperaturas esta semana se van a mantener por encima del promedio en unos 96 grados. Pero el problema es que tenemos mucha humedad y el índice de calor va a estar sobrepasando los 100 grados por varios días consecutivos. También algunas precipitaciones en horas de la tarde. Conozcan los detalles del tiempo, como siempre, a las 6 de la tarde por NMás Univisión Orlando. Traffic
2: check. Amigos conductores, mucha precaución al volante. Siguen ocurriendo muchos accidentes a esta hora reportándose en nuestras principales vías. El primero en la Lake Mary Boulevard, dirección a esta altura de Lake Emma Road, en el condado de Seminole. En el condado de Osceola, otro accidente en la I-4, dirección oeste, a la altura de Wall Drive. I-4, dirección oeste, también otro accidente a la altura de la US-192. Y el último reportándose en la I-4, dirección este, antes de que llegues al Florida Turnpike, en el marcador de milla número 77.
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1: Muy buenas tardes, feliz lunes, les saluda su meteoróloga Jennifer Chan. Les cuento que ayer oficialmente inició el verano y las temperaturas esta semana se van a mantener por encima del promedio en unos 96 grados, pero el problema es que tenemos mucha humedad y el índice de calor va a estar sobrepasando los 100 grados por varios días consecutivos. También algunas precipitaciones en horas de la tarde. Conozcan los detalles del tiempo, como siempre a las 6 de la tarde por NMás Univisión Orlando. Traffic
2: check. Amigos conductores, mucha precaución al volante. Siguen ocurriendo muchos accidentes a esta hora reportándose en nuestras principales vías. El primero en la Lake Mary Boulevard, dirección a esta altura de Lake Emma Road, en el condado de Seminole. En el condado de Osceola, otro accidente en la I-4, dirección oeste a la altura de Wall Drive. I-4, dirección oeste, también otro accidente a la altura de la US-192. Y el último reportándose en la I-4, dirección este, antes de que llegues al Florida Turnpike Park, en el marcador de milla número 77.
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